marcado por la recopilación folclórica La Nueva Canción Chilena. Grandes Acordes está presentando a Héctor Pavés. Escuchemos: A la mar me fui por naranjas y corazón de escarcha.

Chiloé fue un eje primordial en la música de Héctor Pavés a partir de su participación en el conjunto Millaray entre el año 1958 y 1965. De esa raíz hizo recopilaciones y creaciones propias como esta canción, Para Bailar Cirilla.

Héctor Pavés Casanova. Nació un día 1 de diciembre de 1932, hijo de una modista y costurera y de un campesino emigrado a Santiago e iniciado en la artesanía. Su cuna fue una casa de calle Pizarro, en San Eugenio, barrio obrero, poblado por industrias textiles y marcado por la presencia de la maestranza ferroviaria. Grandes acordes recordando a Héctor Pavés. Escuchemos Cachimbo Tarapaqueño y Ay mi palomita.

dos golpes vinieron a complicar la salud del cantante en 1973, a raíz de esos problemas cardíacos que ya habían motivado una intervención quirúrgica, debió ser nuevamente operado y le fue instalada una válvula en el corazón. Tras una nueva crisis, murió a los 42 años el 14 de julio de 1975, en un aniversario de la Revolución Francesa. En grandes acordes, Héctor Pavés, con la canción Dicen que las heladas y la Huillincana.

Héctor Pavés dejó unas palabras escritas en la carátula de ese disco póstumo. Estas 13 danzas cantadas son del pueblo chileno. Con ella, el hombre de mi patria ríe y canta. Desde el fondo de su alma, junto a su vibrante alegría, se mezclan el dolor en una expresión mágica. Esas danzas llegaron a Chile con los españoles, pero no buscaron ser acogidas en los salones. El pueblo se las apropió y las recreó. Las ha hecho criollas, confidentes y compañeras inseparables. Escuchemos Los Ríos de Chile, Caracoles y no sé qué tiene esta calle.

0: En Grandes Acordes hemos presentado al cantautor nacional Héctor Pavés. Muchas gracias y hasta pronto.
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5: Son las 8:39.
3: Hora oficial de Chile.
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1: ¿Quién fuera Turnia para verte doble? Dulzura, ¿me puede decir la hora, por favor?
0: Son las 9:03.
1: Hora oficial de Chile.
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1: A ver, amigo Nano, puntees esta huequita.

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0: Yo tengo una colegiala que es re buena para estudiar. Es buenaza para pololear, y esto no lo digo en broma. Antes de terminar el año ya recibió su diploma.
1: Bueno, pues, y los vamos con la cueca, la colegiala. Amigo Julio, atícela la acordeona.
0: ¡Ay, no, no!

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0: y yo teníamos nuestro lugar, circundado de bosques nativos, agua fresca, de vertientes y ríos, y allí, donde la ola se desvanece, un cúmulo de peces y mariscos. Tú y yo nativos, con nuestra costumbre y tradición, fuimos conquistados y colonizados. 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Aún nos siguen invadiendo, extraen lo que es nuestro y sin respeto se lo llevan. Tú y yo, en nuestro lugar de gaviotas, teníamos cipreses, mañíos y alerces. ¿Recuerdas? ¿Recuerdas?
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1: Usted no le ha puesto nunca el chévere y bigote, señor.
0: No le faltes el respeto a la autoridad, hombre. 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
1: Ahí, bueno, ahí, vamos.
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1: La media pesquisa aquí, soy yo.

0: Oye, Caco, Luquea la manzacarita de pescado que anda haciendo mi compadre Fontecilla.
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1: Mi señora es muy celosa y le gusta pasarse rollo y anda buscando los embrollos y situaciones escabrosas porque es muy reveleidosa, arisca, brava y orgullosa. ¿Será acaso por mi herramienta que ella se atormenta? 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
3: Oiga, ¿se acuerda, señor, cuando fuimos la primera vez para allá, para donde fuimos a sufrir, a San Bernardo? Puta, había una mujer que iba manejando un camión, oiga, puta, la conductora linda.
4: ¡Ay, ay, ay! ¡Sí! ¡Oiga, me pasó, compadre!
5: ¡Por Dios!
3: ¡Chuta! Era muy relinda la sentía, conductora.
5: Parece que lo humillaron por el...
3: Si yo sé que alguno le sacó un verso, ¿por qué no se lo larga ahora? ¡Tiro nomás!
5: ¡Póngale el verso nomás, pues!
3: ¡Aquí vámonos!
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2: ¿Se habían visto parece otras veces, no? De repente, bueno, en realidad cuando chiquitito nomás, y cuando todavía llorábamos.
3: Cuando chiquito lloraba.
2: Ah, cuando chale.
3: Lógico.
4: ¿Cómo lo hace mi amiga Karen aquí?
2: Pero ¿cómo lo va a hacer?
5: Karencita, todavía está llorando.
4: Todavía está llorando. Este no se le ha pasado la pena a mi amiga.
2: Pero no llora porque chica, ahora está llorando por grande.
4: Por
2: ¿no?
4: grande.
2: Por claro.
6: Quizás que lo que quiere la comadre.
2: Bueno.
4: Ya, pues comadre, vamos. Ya, vamos brindando también.
2: Digámosle el versito. Salud. Que se le pasa la pena, ya está.
3: Ya está.
2: Ahí va el versito.
7: Brindaré, dijo un poeta, por todos los payadores y por los compositores que improvisan en cuarteta. También por las sabias tretas que les toca improvisar. Nadie los hará callar cuando imponen su talento y al compás del instrumento son buenos para brindar.

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4: ¿Qué es lo que estáis haciendo? ¿Y se puede saber?
3: Una cueca, po.
4: ¿Cómo una cueca tan
3: Pero
4: rara?
3: Claro, po. Y para que vaya, que es cierto. Oiga, compadre, agarre con el arpa firme nomás y se la...

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1: Si te la vaya, ¿sabes qué va a hacer, señor? 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
0: ¿El gordo? ¿Qué va a hacer con tanta plata, señor?
1: Gastar la torta ahora, oye.
0: Yo la acompaño si quieres, pues.
2: Si te la vaya, señor.

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1: Señores, brindar yo quiero por el folclor nacional, por el canto popular, que es un canto verdadero. Brindaré con más esmero por el canto a lo divino, ese es un canto muy fino que me llena de emoción, y brindo de corazón por el canto campesino.

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0: aplauso a ustedes mismos.
1: Oye, se venita la vista, hermano.
2: ¡Sigue la fiesta! ¡Sigue la fiesta, chiquillos! ¡Sí, señor!
1: ¡Oye, se viene todo el baile! ¡Todos al baile!

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3: Como dice hacia abajo, Alex Contreras.

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6: Que descanse el acordeón y la guitarra y que brinden las parejas con la rica chicha, vaya.
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0: tomaría un vasito de leche, compadre.
1: Escúcheme, no, escúcheme un poquito. 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

0: Señora, ¿por qué no le dice al cabezón que venga a mandarlo a comprar?
1: Pa' que sepa, mi hijo tiene nombre. Se llama Luchito.
0: Llámelo entonces.
1: ¡Cabezón, ven!
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0: Y macanudo entonces, po. Cantémosle la cueca, sácate el cuello. 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

0: compadre Martín, unos versos para el puerto.
1: Con orgullo alzo mi voz en la caleta Portales, para dejar en los anales mi oración al Padre Dios, que bendiga al que nació en este puerto de ensueño.

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1: Y nos fuimos para España con la ronda.
2: Ya lo dijo Santibáñez.
1: ¿Qué es lo que dijo Santibáñez?
2: Con caramba te lo voy a decir.
1: ¡Arriba, compadre! ¡Vamos, chico! ¡Démosle!

0: este sincero homenaje a ese canario porteño. Para cantar cueca chilena, hace raya entre los buenos, Pujancho.
1: Y lo vimos, a Pancho los boletos.
2: Tírate, tírate, tírate nomás.

0: gracias.
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4: ¡Ay! Y nos fuimos con la cueca de Lazo Santía.

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1: Se habían visto, parece, otras veces, ¿no? De repente, bueno, en realidad cuando chiquitito nomás, y cuando todavía llorábamos.
2: Cuando chiquito lloraba.
1: Ah, cuando
3: déjale.
2: Lógico.
4: ¿Cómo lo hace mi amiga Karen aquí?
1: Pero ¿cómo no va a hacer?
5: Karencita, todavía está llorando.
2: Todavía está llorando.
4: Este no se le ha pasado la pena, sí, mi amiga.
1: Pero ella, pero no llora porque chica, ahora está llorando por grande.
4: Por
1: ¿no?
4: grande.
1: Por claro.
6: Quizás que lo que quiere la comadre.
1: Bueno,
4: ya pues comadre, vamos. Ya, vamos brindando también.
1: Digámosle,
5: esta casa le pasa la pena, ya está.
1: Va ahí va el versito.
7: Brindaré, dijo un poeta, por todos los payadores y por los compositores que improvisan en cuarteta. También por las sabias tretas que les toca improvisar. Nadie los hará callar cuando imponen su talento y al compás del instrumento son buenos para brindar.

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0: dígame nomás. Fíjese que va a haber una fiesta acá allá donde el Turco Zalaquet.
1: No me diga, señora, a ver, ¿cómo es la cosa?
0: Va a ir el Rubio Miguel, Efraín Navarro, Polo Maturana, Don Manuel Arroyo y la Blanquita. ¿Qué le parece? Grupo del uno.
1: Muy bien. Oye, dígame una cosa, ¿y a Humberto Campos lo invitaron?

0: Me gusta la buena vida, la fiesta y los cagüines, pero más me gustan las minas que se les salucen los churrines. ¡Dale, compadre!
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0: Son las 8 con 47 minutos.
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0: Son las 8:57.
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2: ¿Quién fuera gatita para pasar 7 vidas a su lado? Amorcito, ¿me puede decir la hora, por favor?
3: Son las 9 en punto.
2: Hora oficial de Chile.
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4: Julio.
3: 1853, en Chile se vende el primer sello postal. 1886, en Santiago de Chile, se funda la Academia Chilena de la Lengua. 1931, el presidente chileno Carlos Ibáñez del Campo dimite de su cargo en medio de una crisis política. 1957, en Santiago de Chile, se crea el Partido Demócrata Cristiano. 1971, en Chile, el presidente Salvador Allende promulga la reforma constitucional que permitió la nacionalización de la gran minería del cobre. 2021, en Chile, la Convención Constitucional inicia sus labores, siendo la primera instancia democrática para la creación de un proyecto de constitución en la historia del país.
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0: musalesa.
1: Bien, bravo.
0: Ya, nada más, ya me cansé.
1: Cantó mucho, qué bueno.

0: señor. He andado en América, he andado en Europa, y donde pará encontrar un chileno.
1: Chita, que es pateperro, compadre.
0: El chileno sí que sale, bueno. Le da la vuelta por

0: papá. Papá mío.
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0: Son las 9:31.
1: Hora oficial de Chile.
2: ¿Sabía usted que el sombrero huaso es muy característico, utilizado para taparse del sol, el cual fue mejorado con el pasar del tiempo y ahora está conformado por características propias de un sombrero de gala, como fieltro y ala mediana o ancha?
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0: Son las 10 con 2 minutos.
1: Hora oficial de Chile.
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2: Hola amigos de Radio Acordes de Chile. Soy María Cecilia Zamorano del grupo Marejada de La Serena y Coquimbo. Y a través de esta prestigiosa radioemisora queremos invitarlos a conocer nuestro nuevo tema, que ya está posicionado en YouTube de nuestro grupo, YouTube Music y por supuesto en Spotify. La canción se llama Por borrar tu recuerdo.

No hay ningún canal de televisión que muestre la música de su propia patria. Pero también hay chilenos de cepa, como don José Miguel Carrera, que hizo lo mismo que hicieron los árabes de Omeya cuando llegaron a España. Escondieron este canto en las casas de remolienda y en las cárceles. Don José Miguel hizo las casas de canto al otro lado del río Mapocho, en el barrio de La Chimba, y las llamó Las Galleras porque tenía la cultura del gallo. Y dice don Samuel Claro Valdés en su libro Letras de Música: la cueca chilena ha sido perseguida porque allí queda toda la historia y es un arma muy poderosa en manos del pueblo. Y dice mi hermano Fernando en el libro Chilena o Cueca Tradicional: cuando las cosas se guardan en el pueblo es como tallar en la piedra. Y dice don Diego Portales: no cambiaría la cueca ni por la presidencia de la República.

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0: Son las 10:31.
1: Hora oficial de Chile.
2: Los hermanos Lagos, Ramón, Alejandro y Hugo, son los hermanos Lagos, género cuica del autor Carlos Ulloa Díaz. Agrupación folclórica formada a fines de los años 40. Durante 1951 y 1955 fueron los estelares del programa radial Esta es la fiesta chilena de Radio Corporación de Santiago. Además de grabar decenas de discos de vitrola con músicos como Segundo Zamora, Porfirio Díaz, Dúo María Inés, entre otros. A mediados de los 60 se disuelven y Hugo hace carrera como solista, mientras que Ramón y Alejandro integran conjuntos como los Puentealtinos y los Huasos del Maipo.
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0: Son las 11 con un minuto.
1: Hora oficial de Chile.
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2: Son las 11:30.
1: Hora oficial de Chile.
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1: Julio.
0: 1853, en Chile se vende el primer sello postal. 1886, en Santiago de Chile, se funda la Academia Chilena de la Lengua. 1931, el presidente chileno Carlos Ibáñez del Campo dimite de su cargo en medio de una crisis política. 1957, en Santiago de Chile, se crea el Partido Demócrata Cristiano. 1971, en Chile, el presidente Salvador Allende promulga la reforma constitucional que permitió la nacionalización de la gran minería del cobre. 2021, en Chile, la Convención Constitucional inicia sus labores, siendo la primera instancia democrática para la creación de un proyecto de constitución en la historia del país.
1: Julio.
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3: Son las 12 en punto.
2: Hora oficial de Chile.

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joya, ¿cómo está? No lo hace nada de mal, pues, mijita. Le faltan basenicas, joyas y demás.

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1: Aro, aro, aro. 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
3: Son las 12:35.
1: Hora oficial de Chile.
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0: compadre.
1: ¿Por qué?
0: ¿Que andáis cartucho o no?
1: ¿Pero qué quieren que haga, po?
2: Pégate un wikiti wikiti, po.
1: ¿Un qué?
2: Eso, wikiti wikiti wikiti.
1: Ah, ya, compadre, pongámosle.

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4: Es la 1:01.
3: Hora oficial de Chile.

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1: Saludos cordiales desde Acordes de Chile, la radio del folclore. Hoy estrenaremos la música joven del conjunto Preciso al Corazón. Bienvenidos.
2: Y con ustedes,
3: Hola a todos, somos el grupo Preciso al Corazón y queremos saludar a la radio Acordes de Chile Antofagasta. De igual forma, saludar a todos los radioescuchas y agradecerles por promover nuestra música y el folclore chileno. Se despide su grupo Preciso.

0: Quiero Preciso al Corazón está integrado por jóvenes folcloristas entre los 18 y 23 años de edad. Integrado por Denis Sosa, primera voz y pandero. Daniel Ramírez, director, guitarrista y segunda voz. Benjamín Caro, arpa. Y Germán Calderón, bajo y voz. Conformado por talentosos jóvenes de la comuna de La Florida de Santiago, quienes con orgullo interpretan la cueca guasa chilena.
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0: Bailemos otra.

en Acordes de Chile, preciso al corazón. Con 2 años de existencia, estos jóvenes han dado sus primeros pasos artísticos con humildad y la convicción de ser un real aporte a la difusión de nuestro baile nacional. Se han presentado en diversas muestras de campeones de cuecas, campeonatos, peñas, cuecazos, eventos folclóricos y fiestas costumbristas, mostrando toda la fuerza y energía de quienes son la nueva savia de la cueca chilena. Cuentan con un videoclip de la cueca titulada Tu Presencia, para promocionar su primera producción con cuecas inéditas y con pasión, demostrando que con simples compases y poemas saben llegar preciso al corazón.

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5: Es la 1:26.
3: Hora oficial de Chile.

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0: Son las 2:02.
1: Hora oficial de Chile.
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0: Son las 2:32.
1: Hora oficial de Chile.
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2: Son las 3 con 2 minutos.
1: Hora oficial de Chile.
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0: Son las 4:02.
1: Hora oficial de Chile.

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ni talento en realidad para penetrar en profundo. Qué viento más iracundo, qué lluvia tan alarmante, qué pena tan abundante. ¿Quién me da la explicación? Solo el sabio Salomón, pero se halla.

La mar está enfurecida, la tierra está temblorosa. Qué vida tan rencorosa los trajo la atardecida. Con una angustia crecía, le estoy pidiendo al Señor que detenga su rencor tan solo por un minuto. Es un peligro este luto para el alma y el corazón. Así fue, señores míos, la triste conversación que en medio de aquel temblor sostuve con el divino cuando pasó el torbellino de la advertencia final. Bajito empezó a llorar mi cuerpo resucitado, diciendo Dios está indignado con la culpa.

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0: Son las 5 con 2 minutos.
1: Hora oficial de Chile.
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0: La patita, Lorita.
1: Oiga, Lorita, sáquele la suerte a la señorita.
0: Ah, no ve que se me están cayendo todas las plumas.
2: Pasá la pata, che, pasá la pata, Lorita.
3: ¿Por qué habla tan raro esta lora?
2: Es que esta lora viene llegando a la Argentina, che vieja.

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1: Ay, mijita, por fin vamos a cobrar la jubilación. Hay que subir al quinto piso y están malos los ascensores. Tenemos que subir por la escalera.
2: Ay, pero mijito, ay, ay, ay, ay, qué escalera más larga. Ay, esto es mi vida, y visto algo tan parado.
1: Hace memoria, vos, vieja, hace memoria.
3: Me acordé.
4: A bailar cueca estos viejos, jubilados.
1: Vamos con ella, huequita, pues, mija. Cobrando la jubilación, nos vamos a ir a barrear con los puntillanos, vieja. Ay, María, le vamos a ir a sacar una alita a esta. Ay, este sueldito.
5: Yeah. Esta hijo, compadre Gilberto Guzmán, no hay nada que hacer, ¿eh?
1: No más, pues, ¿cómo están las escobas?

0: tenés que dar permiso, viejita, porque tengo que salir con una Lola.
1: ¡Jefa, qué vaya a salir!

0: Mochimí, pilao hirmirio calientito.
1: ¡Motero!
0: Sí, dígame, caserita.
1: Tiene mote calientito.
0: ¿Y, sí. ¿Y para qué se va a bañar? ¿Pero no, qué tan caliente?
1: No, tiene camote.
0: Sí, tengo camote.
1: ¿Y tiene castañas?
0: También tengo castañas.
2: ¿Y tiene juanete?
0: ¡Oh, que son pesos! ¿Sabes qué más? Me voy a vender las castañas. Otra parte mejor. ¿Vamos, Rubén?
3: Vamos, niño, vamos.
0: Ya, chao. Chao.

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0: Son las 6:00.
1: Hora oficial de Chile.
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2: La comunidad autónoma de Mucuycuy divulgó un comunicado en el que culpan al gobierno de lo ocurrido y ponen condiciones para abrir un diálogo.

0: arrancando yo un hueso, porque lo pilló la suegra y arrancó a patapelá y tenía las patas negras.
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0: ¿A cuál de los dos era?
1: Al de la 120.

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1: ¿Quién fuera a reloj para ser dueña de tu tiempo? Vida mía, ¿me puede decir la hora, por favor?
0: Son las 7:02.
1: Hora oficial de Chile.

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0: Oiga, amigo, ahí viene la chiquilla que me gusta a mí, puño mío.
1: Sí, a usted le gusta, pero ella es jovencita y usted tiene hartazos años ya, pues.
0: Ah, pero todavía me la puedo, pues. Deje hablarle. Buenas tardes, mijita.
2: Buenas tardes.
0: ¿Y cuándo nos vamos a casar, pues?
2: Ay, la cosa que dijiste me da más vergüenza.
0: Ah, y yo todavía me la puedo.
2: ¿Cree usted? Ay, dígame, ¿cómo se siente usted?
0: Y me siento muy re bien. Pararme es lo que me cuesta.
1: Oiga, abuelito, escúchese la cueca, el cucurucho mejor.
0: Ya está, ¿eh?

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3: Comenzamos a vivir una nueva hora en Chile.
4: Son las 7:59.
3: Hora oficial de Chile.

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1: Saludos cordiales desde Acordes de Chile, la radio del folclore. Hoy estrenaremos la música joven del conjunto Preciso al Corazón. Bienvenidos.
2: Y con ustedes,
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4: Hola a todos, somos el grupo Preciso al Corazón y queremos saludar a la radio Acordes de Chile Antofagasta. De igual forma, saludar a todos los radioescuchas y agradecerles por promover nuestra música y el folclore chileno. Se despide su grupo Preciso.